7 de la noche, 15 minutos. Continuamos con Popayán FM 105.1 en este viernes, fin de semana, con puente festivo incluido. Por eso les tengo recomendaciones para poder disfrutar, para que puedan vivir al máximo este fin de semana, este puente festivo. Importantísimo, si usted de pronto piensa viajar, recuerde tener al día sus documentos, tener la tecnomecánica, el seguro, todo al día. Revisar los frenos, revisar los líquidos de su vehículo. Tenerlo, mejor dicho, al peluche, para que no le vaya a pasar de pronto por ahí un inconveniente en la carretera y ese viajecito que tiene planeado para este fin de semana se le vuelva un dolor de cabeza. Pero por ejemplo, si usted se piensa quedar en la ciudad de Popayán y quiere salir a disfrutar con sus amigos, con su familia, con su novia, con su esposa, con su esposo, con su marido, con el arrocito en bajo, importantísimo, disfrutar con responsabilidad, no excederse en el consumo de licor. Ya saben que no hay nada mejor que, si usted se va a tomar sus traguitos, deje el vehículo en su hogar, sea el carro, sea la moto, déjelo en su casa, pida transporte. Hay un buen servicio público en la ciudad de Popayán con los taxistas, los amarillitos, muchos de ellos que se conectan con nosotros en Popayán FM. Durante toda la noche van a estar sintonizados con Popayán FM, entonces ustedes van a disfrutar de buena música, un viaje tranquilo y además van a llegar frescos y enteritos a su casa. Se van a evitar muchos problemas, muchos dolores de cabeza. Evitar también por ahí de pronto las peleas, no falta que si me miró mal, que es que si me tocó, que si me miró, que si no sé qué. No falta por ahí el que se prende, el que es como un fosforito, medio lo tocan y ¡pum!, para arriba se prende. Evitemos problemas, evitemos conflictos. Hay que disfrutar, hay que pasarla bueno. Y lo más importante, sobre todo, con responsabilidad. Respetar las normas de tránsito, respetar los semáforos, respetar los pasos peatonales. Entre todos podemos hacer que todos los días, día a día, podamos disfrutar mejor. Y más, este fin de semana, con puente festivo incluido. Por eso, recomendaciones de Popayán FM 105.1. Si va a salir, disfrute, pero hágalo con responsabilidad. Si va a manejar, no tome. Y si va a tomar, entregue las llaves. Deje su vehículo. Muchas personas salen y dicen, no, es que yo voy a salir en el carro, pero no voy a tomar. No falta por él que se encuentre con la mala influencia. El amigo ese que le dice a usted, ¿me lo vas a despreciar? ¿Me lo vas a despreciar a mí? ¿No me lo vas a recibir a mí? Y por ahí usted empieza y toma y toma y le cogen los traguitos y después el problema para manejar. Si a usted es una de las personas que le pasa esto, que tiene un amigo que sí o sí le dice tome, pues hombre, usted salió en el carro, déjelo en un parqueadero, déjelo guardadito. Al otro día, fresquito, bien madrugadito, se levanta, va y busca su vehículo y se evita accidentes. Información a esta hora con Popayán FM 105.1, la radio de todos, 7:18 minutos. Llega por acá la música del grupo Niche. Esto es Listo Medellín, apenas para este viernes, fin de semana.

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3: 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Hoy con satisfacción podemos decirle que sí cumple. En su momento, en la reunión que usted nos visitó, nos dio un equipo técnico con calidad humana, con ese sentir de necesidad que hoy la gente aclama, no solamente el barrio de nosotros que hacemos representación, sino de todos. Y usted, con su bondad y con su equipo de trabajo, nos ha dado una satisfacción de hoy recibirnos el barrio donde por muchos años, más de 25 años luchando para que esto fuera una realidad, y hoy con su gabinete en cabeza suya podemos decir que se cumplió y que con voluntad propia podemos decir que sí cumple. 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Mil bendiciones. 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

Me voy, pero recuérdame siempre con nuestra canción. Esto te lo dice Elvis Crespo. A esta hora en Popayán FM, 7:38 minutos en Popayán FM. Hoy es viernes, fin de semana. Muchas personas ya armando plan para irse a pasar a disfrutar el día de hoy. También muchas personas, hace rato me asomaba, me daba ahí por a estilo cámara de vigilancia, como vecina de barrio. Me asomé por el balcón, por la ventana de Popayán FM 105.1. Y aquí a media cuadra nomás se está realizando la calle de los cafés. Bastantes personas hasta ahora. Y qué bueno que los emprendimientos, los comerciantes de la ciudad de Popayán tengan esta oportunidad de poder ofrecer sus servicios, sus productos, y que todos los ciudadanos también tengan la oportunidad de tener un espacio diferente para poder compartir, disfrutar y además de pasarla bueno. Eso es bonito en nuestra ciudad de Popayán. Quiero invitarlos a todos ustedes para que nos sigan en las redes sociales. Nos encuentran en Instagram y Facebook como @popayanfm105.1, @popayanfm105.1. Ahí usted va a estar enterado de muchas cosas que hacemos con Popayán FM, muchas actividades, pero también información importante desde la alcaldía de Popayán, en cabeza del doctor Juan Carlos Muñoz Bravo, de todas las secretarías de nuestra alcaldía, de nuestro municipio. Y también invitaciones especiales para todos ustedes. Así que ya mismo, Instagram y Facebook, @popayanfm105.1, @popayanfm105.1, Instagram y Facebook. Pero también nos puede agregar al WhatsApp 300-445-1090. 300-445-1090. Esto es Popayan FM 105.1, la radio de todos. Llega por acá la música de Marc Anthony. Esta canción que se llama Tu amor me hace bien, aquí en Popayan FM. 7:40 minutos.

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1: Feliz fin de semana, mi gente, feliz fin de semana, que lo pasen bueno, que lo disfruten, que la pasen rico en compañía de su familia, de sus amigos. Ya lo saben, que puedan disfrutar. Pórtense bien y si se van a portar mal, me invitan. Esto es Popayán FM 105.1. Llega por acá la música de los hermanos Medina. Apenas para este fin de semana, para disfrutar y para gozar. Esto es Popayán FM.

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2: Mi nombre es Alejandro Gómez Martínez, presidente de la Junta de Acción Comunal de la urbanización La Campiña de Comuna 7 de Popayán. Aprovecho este espacio para agradecer a la administración municipal, al alcalde Juan Carlos Muñoz, por darnos la posibilidad de poder materializar un proyecto comunitario de recuperación de nuestra infraestructura comunitaria, representado en la construcción de andenes con más de 50 millones de pesos, que actualmente ya está ejecutado y que sin lugar a dudas va a beneficiar a nuestras comunidades. Muchas gracias.
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2: Señor alcalde, reciba un cordial saludo de parte de la Asociación de Vivienda Brisas de la Ladera. 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Y usted, con su bondad y con su equipo de trabajo, nos ha dado una satisfacción de hoy recibirnos el barrio donde por muchos años, más de 25 años luchando para que esto fuera una realidad, y hoy con su gabinete en cabeza suya podemos decir que se cumplió y que con voluntad propia podemos decir que sí cumple. 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Mil bendiciones. Muchas gracias.
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3: Buenos días.
4: Buenos días.
3: Buenos días, equipo.
4: Buenos días, Wendy.
3: Ahora escucharemos algo muy interesante y educativo.
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6: Para todos nuestros oyentes, mi nombre es Valeria Caicedo, del grado 11 de la Escuela Normal Superior de Popayán.
7: Y mi nombre es Sofía Urbán.
6: Les damos la más cordial bienvenida a este espacio radial de nuestra institución, un lugar donde compartimos conocimiento, cultura, creatividad y los talentos que nacen cada día en nuestra escuela.
7: Hoy tenemos un programa lleno de temas muy interesantes. En nuestra sesión, caminemos nuestra ciudad Popayán y el Cauca. Valentina nos contará sobre la historia y la importancia de la Hacienda Calibío, un lugar emblemático de nuestra región.
6: También continuaremos aprendiendo sobre tecnología, porque la docente de comunicación de la Universidad del Cauca nos compartirá la parte final de su interesante explicación sobre la inteligencia artificial y cómo está transformando el mundo.
7: La creatividad también estará presente. La estudiante Lizeth Guadalupe nos regalará poemas de su propia inspiración, demostrando que en nuestra escuela el arte y la sensibilidad también tienen un lugar muy especial.
6: Luego viajaremos en el tiempo con Miguel Ángel, quien nos hablará sobre la evolución del automóvil desde 1930 hasta nuestros días.
7: Además, contaremos con la participación de un docente desde Australia, quien en idioma en inglés nos dará algunos tips para mejorar nuestra segunda lengua.
6: El talento y la disciplina también llegan a nuestro programa. Ana Sofía entrevistó a Kaylee Salomé, una estudiante que practica baile y boxeo, dos actividades que requieren pasión, esfuerzo y dedicación.
7: Y por supuesto, no puede faltar nuestra sesión Qué bonita es la música colombiana, donde celebraremos los ritmos y sonidos que hacen parte de nuestra identidad cultural.
6: Así que prepárense para aprender, disfrutar y descubrir todo lo que nuestros estudiantes tienen para compartir. ¡Comencemos! ¿Qué?

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3: Muy buenos días, mi nombre es Lizeth Guadalupe Catuche Paz, del grado 10A, y el día de hoy les vengo a relatar unos poemas de mi propia inspiración. El primero, llamado Soy prisionera del beso que nunca debiste darme. Ese beso relámpago que nunca debió pasar, símbolo de que nuestra travesía llegó a su final. Beso dulce cual cereza, ardiente pero estresa, como murmullo veloz o como susurro sin voz, o como yo rogando por tu atención, rogando por un poquito de tu amor. Lo curioso es que aunque la tormenta pasó y el murmullo cesó, yo sigo a espera de vos, sigo esperando un eclipse de amor. El siguiente poema se llama Si no juegas con fuego, morirás de frío. Extraño lo ardiente de tus labios, el picor de tus brazos. Extraño tus rasgos, tus tontos hallazgos. Extraño no encontrarnos. Extraño tus extraños cambios. Te extraño a vos y a tu voz. A tu risa contagiosa, aunque quemaba de amor. Me quemaba, me ardía, dolía. Eras como una llama sin control, ardiendo con pasión. Pero no sentiste compasión de lo que sentíamos las dos. Porque no fui solo yo, tú también te hiciste daño. Tú siempre te quemabas sin razón, pero a ambas nos gustó y seguimos ardiendo hasta que todo finalmente acabó. El siguiente poema se llama El amor, sentimiento sin razón, lleno de pasión y dolor. No se sabe cómo empezó ni quién lo originó. No se sabe qué es ni por qué se da. Solo se sabe que dura toda la eternidad y que nunca lo vas a dejar. Pero, ¿qué pasa cuando no sabes amar? Solo te quemas sin más. No dejas de llorar. Te obligan a amar a quien sabes te va a lastimar. Empecé a escribir poemas desde que estaba en el grado sexto. Empecé a escribir debido a que siento yo que no sabía cómo expresarme verbalmente. Entonces, al escribir fue una manera en la que pude expresarme mejor. Tomé de inspiración a Robert Herrick, que me parece que sus poemas son pues buenos y que tienen mucho sentido con la vida diaria. Mis poemas hablan más que todo sobre el amor y sobre lo que siento yo hacia las personas que tengo a mi alrededor.
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1: Hoy tenemos un programa lleno de temas muy interesantes. En nuestra sesión caminemos nuestra ciudad Popayán y el Cauca. Valentina nos contará sobre la historia y la importancia de la Hacienda Calibío, un lugar emblemático de nuestra región.
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4: Buenos días, mi nombre es Valentina Urbano Zúñiga, del grado 7D, y siguiendo con la historia de Popayán, hoy vamos a hablar sobre la Hacienda de Calibío. Monumental casa de hacienda, sede de los terrenos que formaba la antigua encomienda de don Pedro Velasco Zúñiga, construida entre 1790 y 1801 por don Marcelino Mosquera, hermano del doctor Joaquín, y de don José María, padre de Joaquín, Manuel José, Tomás Cipriano y Manuel María Mosquera Arboleda. De don Marcelino nació don José Rafael, autor de la Constitución de 1843, que en 1814 habitaba en esta casa, que fue habitado después por las fuerzas de Sámano. Días después de la batalla que se libró en el potrero vecino, años después, en 1826, en el salón principal de esta casa, los jefes bolivarianos de Popayán ofrecieron un banquete al libertador a su regreso de Perú. Cuando iba de viaje para Bogotá, 1822, en la capilla fue bautizada Sofía, la hija de don José Rafael Mosquera, casada más tarde con el poeta soldado Julio Arboleda. Fue ella quien vendió a don Ignacio Muñoz la hacienda a raíz del asesinato de su esposo, caudillo de los conservadores en la revolución de 1862. Don Leonidas Pardo compró a don Ignacio Muñoz casa, y en 1906 su hija Mercedes contrajo matrimonio con don Carlos M. Simeon, cuyos herederos la conservaron hasta 1983. El terremoto de este año le causó daños, pero un grupo de la citada familia la adquirió y restauró. Esa historia es sacada de Muros de Bronce, de Diego Castillón Arboleda. Muchas gracias.
5: Hola, muy buenos días. Mi nombre es Brian Alexander Santa Cruz Hoyos, del grado séptimo B de la Escuela Normal Superior de Popayán. Y hoy les vengo a compartir qué son los alimentos embutidos o procesados cárnicos. ¿Qué son? Son productos elaborados a partir de carne picada, grasas, sal y especias, a menudo introducidas en tripas naturales o artificiales, y transformados mediante métodos como el curado, ahumado, salazón y fermentación para mejorar su conservación. Estos alimentos causan algún tipo de daño al cuerpo. Estos productos están clasificados por la OMS como cancerígenos del tipo 1, pues aumenta el riesgo de cáncer colorrectal, enfermedades cardiovasculares, hipertensión y diabetes tipo 2. Esto se debe a su alto contenido en sodio en grasas saturadas. ¿Qué marcas de alimentos cárnicos es más reconocida? A nivel mundial son JBS, Keyson, FODS y BRF. En Colombia son Macpollo, Friogán, Zenú, Pietrán y Ranchera. ¿Qué es lo que a la gente tanto le gusta de estos alimentos ultraprocesados y por qué esa razón se vuelve abruptamente adictivos a ella? Es por su sabor hiperpalatable, bajo costo, comodidad y textura. Se vuelven adictivos porque, por decirlo así, hackean al cerebro, liberando dopamina y alterando algo similar como si estuvieran consumiendo una droga.
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6: También continuaremos aprendiendo sobre tecnología, porque la docente de comunicación de la Universidad del Cauca nos compartirá la parte final de su interesante explicación sobre la inteligencia artificial y cómo está transformando el mundo.
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7: Es fácil identificar porque si copiamos y pegamos, la IA nos entrega unas estructuras muy características. Generalmente nos pone puntos, nos divide los párrafos con líneas, a veces nos deja preguntas al final que dice, si quieres te puedo ampliar la información de tal manera. Y a veces nosotros, como copiamos y pegamos con afán, ni siquiera leemos eso último que nos dejó. Entonces, alguien piloso se da cuenta que eso está hecho con inteligencia artificial, porque como docente nosotros sabemos cómo habla el estudiante, qué ha leído el estudiante, cuál es como su forma de expresarse, y lo que la inteligencia artificial te dice a veces no corresponde con eso. Entonces lo identificamos fácil los profesores, claro que sí. Sin embargo, pues si lo sabemos utilizar de manera adecuada, podríamos entregar unos trabajos bien interesantes también poniéndole nuestro punto de vista, nuestro criterio, haciendo correcciones, no copiando y pegando solamente, sino verificando y aumentando esa información que nos da. La IA vino para quedarse, sí, pero no significa que nos vaya a desplazar, no significa que nosotros ya no vayamos a servir para ciertos oficios, porque eso es una cosa que está hecha y que sigue creciendo por mano del hombre, por lo que desarrolla el ser humano. Entonces va a llegar un punto en el que sí va a ser muy útil y que la vamos a encontrar en todo, pero que ella no va a poder hacer las cosas sin una persona que esté ahí diciéndole qué hacer. Bueno, con mucho gusto.
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6: El talento y la disciplina también llegan a nuestro programa. Ana Sofía entrevistó a Kaylee Salomé, una estudiante que practica baile y boxeo, dos actividades que requieren pasión, esfuerzo y dedicación.
8: Hola, buenos días. Mi nombre es Ana Sofía, en la Escuela Normal Superior de Popayán, en el grado sexto B, y estoy con mi compañera
9: Kaylee Salomé Garzón Campo.
8: Bueno, me han contado que tú estás en una clase en una escuela de baile y de boxeo.
9: Sí, es verdad, estuve desde mis 5 años en explosión salsera y en boxeo duré solamente 2 años.
8: Cuéntame, ¿qué tanto hacías en el baile? ¿Qué ritmos bailabas?
9: Bailábamos salsa, bachata, cumbia y merengue.
8: ¿Y en el boxeo cómo nació tu pasión por el boxeo?
9: Nació por defensa propia y pues porque era bueno para mí, me parecía chévere, algo nuevo y algo curioso para mí.
8: ¿Y cómo han sido tus entrenamientos?
9: Mis entrenamientos fueron como 5 a 12 en una cancha y nos hacían pegarles a sacos. Con las peleas durante los años que estuve en boxeo, fueron, pues al principio fueron muy difíciles y a lo último ya le fuimos cogiendo mucha más confianza, aunque más que todo nos hacían entrenamientos.
8: ¿Y para un una niña se ve bien practicar el boxeo?
9: Sí, porque pues es algo normal, algo que deberíamos más que todo hacer todas las mujeres, ya que en estos momentos muchas mujeres estamos en peligro, están siendo robadas, secuestradas, y para mí eso es muy importante, la defensa personal.
8: Bueno, te felicito, espero que sigas cumpliendo tus sueños, pero un mensaje para los niños.
9: Para los niñas y niños, que el boxeo y el baile es una manera de expresar súper chévere, divertida, y pueden seguir con tus sueños.
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10: El mundo también se vive en nuestra escuela. Con seguridad y entusiasmo, nuestros estudiantes presentan stands de diferentes países utilizando el inglés como segunda lengua, demostrando que el aprendizaje abre fronteras y conecta culturas.
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12: Personally, I think that learning is very connected to being curious and wanting to learn. So having topics that are inspiring. So when there were the students were talking about things that they enjoyed, like the music of a country or the food of a country or the arts and those kinds of topics, I think that, yeah, that really allowed the students to learn better because they were learning about something that they had fun with. So real situations, that's an important point. 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I think that's important. Nowadays, I see a lot of younger people being on screens a lot. And my personal opinion is that learning happens more when there's one like face-to-face engagement rather than screens. The students got to actually create something, be hands-on, and then meet people from myself, who are native speakers.
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0: Hemos llegado al final de nuestro programa de hoy. Agradecemos a los estudiantes, docentes e invitados que hicieron posible este espacio lleno de conocimiento, cultura y talento. Hoy recorrimos la historia de nuestra región, aprendimos sobre tecnología, escuchamos poesía, descubrimos la evolución del automóvil, recibimos consejos para mejorar el inglés, conocimos talentos deportivos y artísticos y disfrutamos de la hermosa música colombiana.
1: Nos despedimos recordando que las escuelas son lugares donde nacen grandes ideas, sueños y talentos. Como dijo el pensador Albert Einstein, todos somos genios, pero si juzgas a un pez por su habilidad para trepar árboles, vivirá toda su vida pensando que es un inútil.
0: Esa frase nos recuerda que cada estudiante tiene un talento único, que merece ser descubierto y valorado. Muchas gracias por escucharnos.
2: Hasta un próximo programa y que tengan un excelente día.
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1: Buenas, buenas. Llegó tu bizcocho, mi amor. Sin desayunar, pero hemos llegado, que es lo importante. Buenos días. Buenos días, buenos días, buenos días, buenos días, buenos días, buenos días. Buenos días, mi precioso. Buenos días, mi preciosa. ¿Hoy le toca descansito o está camellando? Bendito Dios. A los que hoy estamos trabajando, en mi caso con el sudor de la lengua, mi vida linda. Muy AM, 8 de la mañana. Ah. Vea, me estoy riendo. No me puedo reír, muchachos. No me puedo reír. Porque empiezas a garganta a hacer recocha conmigo. Hacer lo que se le dé la gana conmigo. Pero bueno, mi vida linda, espero que hayas amanecido súper bien. Espero que en esta mañana ya hayas tenido la oportunidad de cerrar los ojitos, de dar las gracias por absolutamente todo, por lo que fue, por lo que no fue, por lo que no ha sido, por lo que vendrá. Vivir el presente, mi vida linda, la tarea de hoy, vivir el presente. A veces estamos tan preocupados, mi amor hermoso. ¿Qué va a pasar mañana? ¿Qué va a pasar dentro de un mes? No, y dentro de unos años. ¡Ah! Mi vida linda, por favor. Aquí, hoy, ahora, ya, el presente. Habite ese presente. Y mejor construya para ese futuro. ¿Qué está haciendo el día de hoy para mañana, mi vida linda? Te noto ahí como estresadito y no me estás como avanzando. Entonces, la invitación o ese llamado. Mi amor hermoso, a habitar el presente, a construir mi vida linda, ese futuro bonito que soñamos. ¡Listo! Mi nombre es Alexa y te estaré acompañando durante esta mañana de sábado. A ver, para que te me ubiques en tiempo y en espacio, bienvenido sea este sábado, 6 de junio del 2026. No me le han dado el besito de buenos días. Tome ese piquito en la frente, mi vida linda. Hoy va a ser un día maravilloso, así que dejaré esos mensajitos al 300-445-1090, 300-445-1090, es Popayán FM, la radio de todos. ¡Buenos días!
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0: Que se la cantó, se la tarareó por lo menos. ¿Qué? Esa pareja que a mi lado está, se está besando, qué felicidad. Ya son las 8 de la mañana, 30 minutos en Popayán FM, la radio de todos. Este mes, mi amor, trae cositas varias, ¿sabes? Bueno, primero que quedan exactamente 6 días para que comience el Mundial de Fútbol 2026, que empieza exactamente el 11 de junio, lo que quiere decir que el próximo jueves ya estaremos en modo mundial. Pero también, mi vida linda, en Colombia les he venido compartiendo a ustedes que el Día del Padre, esa celebración del 2026, pues oficialmente será el domingo 14 de junio. Aunque ustedes saben que es el tercer domingo, ¿no? Pero ustedes saben que lo que ha pasado, segunda vuelta, toda la película, pues decidieron adelantarla para el domingo 14. Lo que quiere decir que dentro de 8 días, mi vida linda, los papitos preciosos, bellos y pechochos estarán también de celebración. Y el siguiente fin de semana, o sea, estamos hablando del 21. Ay, amorcito precioso. Segunda vuelta presidencial. Y a los que estamos de jurado de votación, pues bueno, repitis, mi amor hermoso. Quiero escucharlos a esta hora, quiero leerlos a través de nuestro WhatsApp 300-445-1090. Hoy quiero que ayuden a esta locutora a locutar. ¿Cómo así, Alexa? Amor, ¿cómo puedes escuchar con este gallo que escuchaste? Valga la redundancia. Ando gallística, ando afectadística. Entonces envíame pues notica de voz, porfi, ¿listo? Notica de voz. Hoy solo noticas de voz estoy recibiendo. Hola, hola, buenas.
1: Muy buenos días, aquí FM 105.1.
0: Hola.
1: Alexa, buenos días.
0: Buen
1: aquí
0: día.
1: Agradeciendo a Dios por un día más de vida. Aquí Antonio Luna, Guardianes Ambientales, presente, compartiendo Epa. Esta gran música. Colócame un bubalú, pero bien bubalú. Bueno, pues, para bailar aquí en el carro.
0: Yo quiero ver eso, amor. Yo quiero ver eso. Yo quiero cuando se pegue la bailadita en el carro. Hola.
2: Alexa, buenos días.
0: Espero hola.
2: Mejores. Porfa, puedes poner entrega al grupo Nichen. Gracias.
0: Entrega. Listo. Listo, listo, listo, listo. Espera un momentico, yo voy cuadrando por acá. Dice que Alexa, eche el maíz paje gallo. En vez de andarte burlando vos, ¿por qué no, mi amor, mejor? Usted me envía nota de voz el día de hoy. Usted me envía nota de voz el día de hoy. Hoy me ayudan a locutar, pues. ¿Se quieren programar en su canción favorita? Así en notica de voz, amor hermoso. ¡Porfi! ¡Porfi! A ver, vamos con esa salsita. Y llame a Antonio, le entrego ese bugalú, pues, para que no lo bailemos en el carro. Es Popayán FM, la radio.

0: nosotros llegamos. Dala, dala, dala. Se siente, mi amor, que estamos en fin de semana. Vení, se me estaba olvidando que estamos de puente. ¿Cuál es este corrinchito? Pues, Dios mío bendito, estamos de puente festivo. ¿Ustedes qué van a hacer? ¿Van a salir? ¿Se quedan por aquí? ¿Se quedan en casita? ¿Viajan cerquita? No sé, o plan tranqui, plan tranqui. No sé qué van a hacer. Yo de pura chismosa voy preguntándoles a ustedes. ¡Hola!
1: Alexa, buenos días. ¿Me puedes poner? Hagamos lo que diga el corazón del grupo Nietzsche, gracias.
0: Uy, amorcito, me acabó de sonar una del grupo Nietzsche, que también se la programaron, mi vida linda. Si quieres que te programe otra cancioncita, o más adelantico te suena esta canción, pero más adelantico, listo, mi vida linda, para que no nos queden así como tan pegaditas del grupo Nietzsche. Alexa, Dios te bendiga, buenos días, mejórate pronto, porfa, y una canción del Binomio de Oro, ¿cuál? Me ilusioné, ush, sucedió al mirarte, algo tiene en tus ojos, listo, espérame, por acá la programo, a ver, chuchu, listo, listo, mi vida linda, hoy estoy literalmente programando sus canciones favoritas para este fin de semana, listo. A ver, ¿qué me dice mi vida linda? Espéreme.
1: Alecita, Alecita, entonces dime. Chica plástica de Rubén Blades.
0: ¡Listo! Listo. Espérame. Voy con la canción, voy con el vallenatico, mi vida linda, y ya programa tu canción. ¿Listo? Breve, porque este sábado, hoy estoy complaciéndolos a ustedes con esa canción favorita, con esa canción que se quieren rumbear. Vamos a hacer una fiestica aquí interna, vamos a hacer una fiestica tú y yo, ¿sí? Con los oyentes. Tú vas a poner la música. ¿Pero qué me vas a encimar en esta fiesta? Yo pongo las sillas. O sea, me programas la canción y ¿qué me va a traer en esta fiesta? Yo les programo y pongo las sillas. ¿Ustedes qué más van a poner? ¿Ah? ¿Qué más van a poner? Es Popayán FM, la radio de todos en este fin de semana. Vallenatico para el corazón. La cantamos juntitos.

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1: Hello, buenos días, good morning. Si apenas se sintonizó por aquí, a través de los 105.1 en la radio de todos, ¿cómo me le va hoy? ¿Cómo está? Feliz fin de semana, un día para descansar, para trabajar, para pasarla rico. Pero por favor, petición especial, 105.1 siempre, mi amor, ¿vale? En ese equipo de sonido, en el radio, en el celular, porque obvio, es posible escucharnos desde el celular, desde cualquier parte del mundo. Y el día de hoy, esta bizcocha, Alexa, te está acompañando, pero además te está haciendo esa invitación para que tú envíes la canción que deseas escuchar el día de hoy. Hoy estamos como modo rumbita, modo fin de semana. ¿Qué canción me le apetece hoy, mi amor? Salsita rica. Me le apetece de pronto por ahí un merenguito. Me le apetece alguito de banda. ¿Por qué no? Un vallenatico como el de ahora, como el que escuchamos. Ustedes son los que deciden, pero también los escuchamos. 300-445-1090. Hola.
2: Buenos días, Alexa. Como siempre, reportando en sintonía desde la floristería de Coreventos, Yamile. Hola, para que Yamile me complezca con la canción Listo Medellín.
1: Uy, me están pidiendo muchas del grupo Niche, amor hermoso. Es que hace nadita me sonó, bueno, ya no hace nada. Sí, hace unas cuantas cancioncitas me sonó una canción del grupo Niche. Entonces, más adelantico, suena la canción. Listo, mi reina hermosa. Listo, mi Yami. Besitos para ti, para toda la gente que está laborando fuertemente allí. Hola, hola.
3: Alexita, muy buenos días. Bizcochito, una cancioncita en el teléfono de Segundo Rosero. Bendiciones, gracias, chao.
1: Bueno, bueno, mi amor hermoso, de una. Eso vaya por aquí. A ver, listo. Listo, listo. Hola, hola.
4: Buenos días, Alexa. Reportando sintonía desde acá, desde Tecni Máquina de Muñoz. Un saludo muy especial a nuestro compañero de trabajo, Pechindrino, que está de cumpleaños. Y con la canción Volaré.
1: Volaré. Listo, listo, mi amor. Y feliz cumpleaños para ese precioso. ¡Feliz cumpleaños! ¡Happy birthday to you! Brevecito, así de fácil, ustedes programan su canción favorita a través del 300-445-1090, 300-445-1090. ¡Es fin de semana en la radio de todos!

0: mala eres. Canciones que ustedes se programan en este sábado. Dice buenos días, Alexa. Reportando sintonía desde el barrio Berlín. Un disquito. La Loma del Tamarindo. Listo, mi vida linda. Buenos días. Hola.
1: Alexa, escucho. Muy buenos días. ¿Cómo le amaneció? Me imagino que con frío.
0: Agripadita.
1: Es como para estar acariciando el peluche. Alexa, un temita ahí. Atrévete. Atrévete a ser mi amante. Feliz día, Alexa.
0: Amor, pero esa como que es su canción favorita, mejor dicho, no diré más, no diré más. Bueno, mi vida linda, un abracito. Ole, sí, hoy el día está como oscurito, ¿no? Está como estos días han estado como lluviositos, como friecitos, pero ricos, han estado ricos. Hola.
2: Alexa, buenos días. La canción La Quiero Más de Los Ocho de Colombia, okay. Por favor. Bendecido día.
0: Y yo la quiero.
2: Desde acá de San Eduardo,
0: más.
2: Amparo.
0: Listo, mi Amparito. Por aquí estoy en orden. Listo, por aquí la acomodo de una vez, mi Amparito hermosa. Dios te bendiga. Dice hola, hola. Activen el protocolo de emergencia y lancen al medio la cinta verde de Nelson Feliciano. Listo, saludos. Y gracias por anegarnos en esta mañana oscura. Un abracito. Listo, mi Pipe precioso. Ya por aquí va en camino también esa cancioncita. Listo, mi rey lindo. Abracitos, hola.
3: Hola, Alexa. Buenos días.
0: Buenos días.
3: Alexa, por favor, para pedirte la canción El Árbol de Joy Arroyo. Muchas gracias.
0: El Árbol. Listo, mi amor. Esa lista de pedidos está chévere. Uy, está chévere el día de hoy. Esa programación que ustedes me están ayudando hoy a construir. Listo. Así que bueno, si tienen un mensajito también de cumpleaños por allí, con muchísimo amor, se recibe al 300-445-1090 y por supuesto en esta mañana donde ustedes están programando sus canciones favoritas. El precioso de mi Jimmy me programó esta canción, La Loma del Tamarindo. Así que bueno, que suene en la radio de todos en este fin de semana. Soy Alexa.

0: rico que ustedes están programando a través de nuestro WhatsApp 300-445-1090. Pero sabes, te tengo, mi vida linda, un datico que hay que tener en cuenta. Ay, muchachos, ustedes saben que debido a este caso que fue impresionante, que fue muy, muy, muy compartido, muy hablado también en las redes sociales respecto a lo que le pasó a Yulixia Tolosa en la clínica que se estaba haciendo, en la supuesta clínica, porque eso no era una clínica, pues todo lo que esto desencadenó, ustedes ya conocen la historia. Pues mire, por parte de la administración municipal hay un mensaje bien especial, y es que si usted conoce o ha sido víctima de alguna irregularidad en clínicas, consultorios, centros estéticos o de salud, es el momento de reportarlo. ¿Cómo lo puede hacer? ¿Cómo puede reportar estos casos? Mire, denuncias a través de este correo electrónico, denunciasclinicasclan.ssm@popayan.gov.co. Alexa, que lo dijo muy larguito, más despacio, denunciasclinicasclan.ssm@popayan.gov.co. Igual mi corazón, este correo electrónico o esta imagencita se las vamos a compartir, o ya está incluso en nuestras redes sociales, Popayan FM 105.1, en nuestro Facebook y en nuestro Instagram, Popayan FM 105.1. ¿Qué debe incluir usted, mi vida linda? Pues en esta denuncia, nombre e identificación del establecimiento, de la persona responsable, datos del contacto, dirección o ubicación, descripción de los hechos, si tiene registro fotográfico e historia clínica, evidencias, documentos o soportes adicionales. Pues recuerde que también debe interponer la denuncia ante la Fiscalía General de la Nación. Denunciar es un acto de responsabilidad y de solidaridad. Imagen que está en nuestras redes sociales, ya le saben, si ustedes conocen o han sido víctimas de alguna irregularidad en clínicas, consultorios, centros estéticos o de salud, pues es el momento de reportarlo. Imagen que, como bien les decía, está en nuestras historias. Igual cualquier cosita, pues ustedes me pueden pedir la imagen y con mucho amor se las voy a compartir para que pues hagan la respectiva solicitud. No, pues el reporte, ya lo saben. Ya lo saben, es el momento de hablar, de no quedarse calladas, porque es un asunto que finalmente compromete hasta la vida. Entonces, mi vida linda, y te dejo esa información. Son las 9:46 a.m. Ya regreso a escucharlos. 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

0: corrinchito de hoy, tan rico. Mi Luz Karime Velasco, besitos, mi hermosa, me dio la receta para la tos. Gracias, bebé. No. No puedo decir no bien, diga no, no. Los escucho, buenos días, hola.
1: Hola, mi Alexa, muy buenos días.
0: Un abrazo mi hermosota.
1: Fuerte de sábado y arriba ese ánimo.
0: ¡Eso!
1: Alexa, por favor, ¿me puedes complacer con Ella es de Tony Vega? Gracias, estoy dispuesta a bailármelo con mi escoba.
0: Esa es la actitud. Ella va de bailada, pues, de bailada. Listo, mi reina hermosa, por aquí ya acomodando la canción de una. Hoy la Alexa reportando sintonía desde la 13, Agro Popayán, una cancioncita, porfa, canción india. A ver, de una vez, canción, epa, por aquí fue. Listo, mi vida linda. Dios los bendiga a todos los que hoy están trabajando fuertemente. Hola.
2: Popayán FM, buenos días. Alexa, ¿cómo vas?
0: Bien.
2: Espero que bien.
0: Bien, mi amor.
2: Dios te bendiga, mi nombre es Arsenio.
0: Arsenio.
2: Aquí reportando sintonías del Cayal, trabajando duramente.
0: Papazote.
2: Para pasar un excelente sábado, pero está como frioski.
0: Sí,
2: pero
0: está
2: bueno,
0: raro.
2: Ahí vamos, ¿no?
0: Está raro.
2: Vamos a hablar a las cosas de Dios. Bueno, que estés bien, Alexa.
0: Bueno, mi amor, amén. Gracias por ese mensajito, ¿viste? Que te termine de ir súper, súper bien.
3: Muy buenos días, Alexa. Reportando sintonía desde el lavadero Machado.
0: ¡Eso!
3: Que le hagan el favor y coloquen el tenista a Sabache, sinceramente. Que lo llenen.
0: Bueno, mi amor, está entonadísima. Me encanta. Dios te bendiga. Hola.
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0: Me encanta, saludito para este precioso desde el Meta, siempre excelente música, felicidades amigos, gracias mi amor hermoso. Recuerden que el día de hoy Alexa está programando su canción favorita, que me le apetece hoy, salsita, un merenguito, un tropicalito rico, no es sino que usted me diga y con mucho amor, de una se le va programando. Eso sí, pues canciones que estén dentro de nuestra programación, ¿qué es lo que suena habitualmente en Popayán FM? Por ejemplo, salsita, tropicalito, un merenguito, le puedo meter por ahí también un vallenatico, listo para que lo tengas en cuenta, para que me ayudes el día de hoy enviando esa nota de voz, mi vida linda, porque tu locutora hoy no está procurando leer, no, se me ha olvidado leer. Envíame esa nota de voz y desde dónde, porque sé que muchos de ustedes a veces no se me reportan tampoco. Y quiero que se reporten hoy, ¿desde dónde? ¿Desde qué barrio? ¿Desde qué lugar están trabajando? ¿Desde dónde nos escuchan? Y con mucho amor estaremos saludándolos y complaciéndolos en esta mañana de sábado.

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0: se arruman por montón por la zona.
1: Ahí van pasando. Dala, dala. Domingo en la playa voy en busca de un amor. ¡No joda! Diomedes Díaz, no joda. Nos acompaña a esta hora en Popayán FM, la radio de todos. Sigo leyendo sus mensajitos, escuchándolos, bendito Dios, de verdad nos encanta que en esta mañana estén muy pero muy activos a través de ese WhatsApp. Dice: buenos días, Alexa, como siempre escuchándolos desde La Paz, los escuchamos desde internet, excelente programación para este fin de semana, por favor una canción. ¿Qué ganas tengo? Listo, listo, mi vida linda, eso va, ya por aquí va en orden. Excelente energía, Alexa, que te recuperes. Gracias, mi amor. Feliz fin de semana. A los que van llegando, saben que ese WhatsApp está habilitado. Un clima raro. ¿Cómo está en el norte? Quiero saber. No sé si ya de pronto empezó a llover por allí o está como tranquilito la cosa. Porque es que sí está demasiado oscuro. Muchísimo. Hola.
2: Hola, Alexa, mamacita, buen día.
1: Yo, mi amor.
2: Mi plegaria recorriendo las calles de Popayán.
1: ¡Epa!
2: En el amarillito.
1: Mi amor, besito pues, mi amor hermoso. No, es que de verdad, este clima está todo extraño, ¿no? Yo siento que va a llover más tardecito. Bueno, mi amor, besitos pues. Es Popayán FM, la radio de todos.
3: Hola.

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3: Señor alcalde, reciba un cordial saludo de parte de la Asociación de Vivienda Brisas de la Ladera. 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En su momento, en la reunión que usted nos visitó, nos dio un equipo técnico con calidad humana, con ese sentir de necesidad que hoy la gente aclama, no solamente el barrio de nosotros que hacemos representación, sino de todos. Y usted, con su bondad y con su equipo de trabajo, nos ha dado una satisfacción de hoy recibirnos el barrio donde por muchos años, más de 25 años luchando para que esto fuera una realidad, y hoy con su gabinete en cabeza suya podemos decir que se cumplió y que con voluntad propia podemos decir que sí cumple. Entonces, de mi parte, de parte de todas las 121 familias que habitamos en este barrio, le decimos mil y mil gracias y esperamos poder seguir en el trabajo comunitario como usted siempre lo recalca, con calidad humana, con sencillez y con satisfacción. Mil bendiciones. Muchas gracias.
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0: Buenas. Alexa, saludos desde Barbosa, Santander, para mi Gustavo Gómez. En Santander. ¿Cómo eran en Santander? Como fuertecito, ¿no? Besito, mi amor hermoso, hola.
1: Saludos, buenos días. Desde Parque de las Garzas. Alexita, hermosa, colócate ahí. No es mi problema del grupo Mulalo, pues. Alegra este sábado. Feliz día.
0: Se dale, dale, dale, mi amor hermoso. De una, ¿qué? No es sino que usted me diga, no es sino que usted. Vení, vení, vení. De una vez, de una vez. De una vez para que te la bailes. ¿Listo? Que se pongan atentos.

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3: 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Ya está ejecutado 1. Y que sin lugar a dudas va a beneficiar a nuestras comunidades. Muchas gracias.
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A todos nuestros oyentes de Popayán FM 105.1, aquí estamos en esta tarde del sábado 6 de junio del año 2026, con todo el swing salsero, el que tanto nos encanta, el que tanto nos gusta. Siempre aquí en Popayán FM 105.1, que es la radio de todos. Espero que la estén pasando muy bien en esta tarde del sábado. Muchos están de descanso o la están pasando de lo mejor, porque además tenemos el lunes festivo, así que pues esto va de largo, esto va, mejor dicho, viento en popa para muchos de descanso que estaban pidiendo un día más de descanso, pues ahí en el lunes festivo de Corpus Christi. Aquí estamos con la señal de Popayán FM 105.1, qué bueno que ustedes se dejan acompañar de esta señal con siempre con buenas cosas, con buenas canciones, con lo mejor del ritmo salsero que tanto nos encanta, que tanto nos gusta y que por eso siempre los traemos los sábados después de las 2 de la tarde aquí en tu estación favorita, Popayán FM. No solo estamos en la frecuencia modulada, sino que también estamos a través de las diferentes plataformas de internet. ¿Cómo nos encuentran? Muy fácil. Escriban Popayán FM en el buscador de su teléfono, de su computador, y ahí pueden tener la señal sonora de los 105.1 nítida también a través de internet. Gracias por dejarse acompañar y que cada vez son más las personas que siempre se conectan a través de la señal digital de los 105.1. Qué bueno que ahí están entrando en moda de escucharnos, no solamente en radio, en frecuencia modulada, sino que tradicionalmente siempre lo hacían ahí, sino que también lo hacen a través de la señal digital de los 105.1. Les recuerdo la línea WhatsApp del 304-45-1090, 304-45-1090, para que si se les antoja alguna canción, pues ahí las vamos a estar programando en esta tarde del sábado con Salsabor. Yo soy Leonardo Pupiales, voy con ustedes hasta las 6 de la tarde con el swing de la salsa aquí en Popayán FM 105.1. Bienvenidos. Aquí está Henry Fiol, sabroso sonando aquí en Popayán FM, la radio de todos.

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1: 2 de la tarde, 22 minutos. Estamos en el sábado de Salsabor en Popayán.

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Tarde 56 minutos, estamos en Popayán FM 105.1. Estamos en la tarde del sábado, algo fría sobre nuestra ciudad de Popayán. Hay nubes, pero hay buena música sonando en los 105.1.

El sonido de la orquesta de Machito se llamaba El Chango Tabení. Son las 3 de la tarde, 13 minutos. Es Popayán FM 105.1 en el sábado, en fin de semana, sonando lo mejor de la salsa del ayer. Siempre en tu programa favorito, este que se llama Salsabor. Vámonos con el conjunto clásico. Aquí está Daniel Santos, el inquieto Anacabuero, una de las grandes voces de la salsa. Hacían esto que se llamaba...

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Aquí estamos en Popayán FM 105.1, que es la radio de todos, 304-45-1090. Y de tus canciones favoritas en la tarde del sábado de Sal Sabor.

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Rodríguez, se llamaba No Quiero, No Puedo. Son las 3 de la tarde, 37 minutos. Leonardo Bupiales te acompaña en el swing salsero de la tarde, en esto que se llama Salsabor. Llega Palmer y la Duboney. Esto es

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1: Aquí estamos en Salsabor, siempre los sábados después de las 2 de la tarde en Popayán FM. Lo mejor de la melodía, lo mejor de la salsa del ayer sonando aquí en esta tarde. ¿Qué tal si invitamos a Héctor Lavoe, el cantante de los cantantes? Tremendo esto que se llama Déjala que siga.

4 de la tarde, 10 minutos. Aquí estamos en el sábado de fin de semana con Popayán FM 105.1, que es una radio de todos. ¿Cómo están? Espero que la estén pasando de lo mejor. Aquí estamos trayéndole lo mejor de la salsa en esta tarde deliciosa. No tan calurosa ni tan fría. Ha llegado Pete Rodríguez, se llama Soy el Rey. Esto es Popayán FM.

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Cita colombiana, el grupo Baruc se llamaba Teresita y Miguel. Son las 4 de la tarde, 31 minutos. Es Popayán FM 105.1, que es la radio de todos en este fin de semana, en sábado, que tiene puente incluido. Así que vamos de largo en este fin de semana y siempre con buena música sonando en tu estación favorita, Popayán FM. Los éxitos de la salsa no se detienen. La salsita del ayer sonando llega a la compañía de Bobby Rodríguez. Esto se llama Veneno. 304-45-1090. Tu línea para que pidas tus canciones favoritas en el sábado en Popayán FM.

estaba el sonido de Oscar de León, se llamaba a él. Dentro de 8 días ya será el Día del Padre, adelantadito por las elecciones. Así que no se olviden, Día del Padre de este domingo en 8 días. Estaba pues Oscar de León cantándole a los padres. Son las 4 de la tarde, 52 minutos. Esto es Popayán FM 105.1, la radio de todos. Llega Roberto Torres.

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1: Saludo para James Palindara. Está ahora escuchando Salsabor ahí en Popayán FM 105.1. Más canciones, es fin de semana, el sábado, con lo mejor de Salsabor.

0: analizando ahí esto que se llamaba Reflexiones Mías. Son las 5 de la tarde, 27 minutos. Es Popayán FM, va cayendo la tarde del sábado.
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0: Esto es Salsabor con Leonardo Pupiales aquí en Popayán FM 105.1, que es la radio de todos. No nos detenemos, seguimos tocando lo mejor de la salsa. Llega la más sureña, la sonora ponceña. Y esto se llama el Tumbamao. Esto es Popayán FM en la tarde del sábado.

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1: Salsabor, sábados, después de las 2 de la tarde, de 2 a 6. Lo mejor de la salsa sonando. Llega Ricardo Rey, Bobby Cruz. Se llama el Guaguancó. Raro, eso es Popayán.

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sonido de la orquesta de Cheo Feliciano. Son las 5 de la tarde, 53 minutos. Esto es Popayán FM. Vamos terminando esta sesión por el día de hoy. A todos, muchas gracias. Quédense aquí en Popayán FM 105.1, que es la radio de todos. Que viene buena música para este fin de semana, el sábado.

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